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Ay, para la gente que ya está por acá conectada con nosotros, por acá que ya nos está saludando, por allá aquellos que andan correteando la chuleta. Mana, no son cacho, mejor no la corretees, pues, corazón. Ok, nos vamos por acá saludando ahí a toditos los que andan por allá ya presente con nosotros. Pues esperemos que todos se encuentren muy bien hoy viernesito, rica, ¿verdad? Saluditos ahí para Robert, ahí para el padrino, para mi carnalito Chuy, mi carnalito Emi, ahí para el pinche peluche también, saluditos ahí para el tóxico del mil amores, ahí para Rutilo Castrejón, para Gonza, ahí para mi carnalito Paul, para mi carnalito Emi, para el tremendo Chat, para Javier Pérez, para el requete tóxico de Chemito también, por supuesto. Ahí para Mauro Ramos también, el flaco Salinas, también saluditos para él, ahí para todos los que andan ahí conectaditos con nosotros. Ahí para Jaime Cano, para Freddy, el Draco también, saluditos a él. Para Maximino Lucas también, mi hermosa Mari López. Para Sai Sai, saluditos ahí para Missy Chula. Allá para Aventuras, para Germán Ortega, allá para Fidel Herrera también, el Maggi también, no manchen, qué milagro. Ahí para mi padrino, el ingobernable, el más gobernable, intocable. Charlie Quintero también, por supuesto, saluditos para él. Y bueno, pues ahí para todos los que se vayan integrando con nosotros, saluditos. Ahí también, por supuesto, y para los tóxicos también, saluditos para ellos. Y bueno, vámonos a iniciar esta programación, así que vámonos a bailar y a gozar. ¿Y qué es lo que quiere? ¿Qué es?

Y nomás, saluditos ahí para el grupo de Ivetsita y su cotorrea, y para todos los que hayan ahí conectaditos con nosotros. Déjense venir, chicos. Vámonos por acá. Hoy es miércoles, jueves, viernes, sábado, domingo. Hoy son todos los días, está por acá. Hoy nomás. Y ustedes, que yo ya no sé ni en qué día vivo, Ivetsita, chales, ya somos dos.

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2: Ahí nomás, ahí nomás. Pues ahí quedó ese temita. Claro que sí, complacido, chicuelines. Y bueno, pues por acá, saluditos ahí para Rutilo. Oigan, no manchen, yo ando mala de la garganta, oigan. Hasta me siento todavía. Toda gargosa. Y la pregunta de hoy, ¿cuál es, Ivetsita? Ing, eso no sé cuál. ¿Quiénes son más borrachos, los hombres o las mujeres? Saluditos ahí para el amigo el oso de Zacatecas. Saluditos hasta Inglewood, California. Saluditos. Dice, vamos a bailar todos, vamos a bailar, a gozar y a sacudir. Ea, ea, ea, ea, ea, ea. Dice, ponme una perrona de esas que dicen guau, guau, para bailar. Te voy a poner esa, la de el baile del perrito. Este dice guau, guau. Dime cuál quieres, dime cuál quieres, dime cuál quieres y yo por acá te voy poniendo tus temitas. Nos vamos 500 con estos dos de Gerardo Díaz. No, hombre, mejor ni digas, Ivetsita, porque los hombres somos bien borrachos, mujeriegos, tóxicos. Pero sabemos querer bien bonito, aunque sea un montón. No más. Yo sin pieles. Y hasta en su sano juicio me lo dicen. Dos de Gerardo Díaz. El oro verde y la Biblia de Estela. Hoy nomás, corazón, súbele pues, corazón.

0: ¿Qué tal, muchachos? Quiero que me acompañen con un mezcalito Cerebro de Oro para que escuchen otra de las composiciones, viejo. Ustedes me digan, ¿saben qué? Está bueno, la neta, no está bueno. Por eso, saludcita a la buena, muchachos. A ver, a ver.
1: Salud.
0: Vámonos. Apa, cochos. Ahí nomás, escúchenla.

Bueno, pues ahí quedó ese temita complacido, no más. Dice, ando de incógnito, dice. Uy, Dios.

Y dice por acá que él está enojado. ¿Por qué estás enojado? ¿Con quién? ¿Por qué? Con Jesse. Otra vez, chales. Chales, le vamos a dar unos buenos moquetazos a la Jesse. Bueno, pues nos vamos con este temita, mi problema, hoy no más. Algo de Grupo Calibre 50, claro que sí. Ya casi estamos por acá, recuerden que... A ver, pida. Pégale. Pégale a la Jessy para que se comporte, pues. Agárrala como mi papita y pégale así. No. Ah, claro, no grosera. Ah. A ver, pues, pidan sus rolitas, pues. Ahí para Rutilo. Saluditos, Rutilo. ¿Cómo andamos? Vámonos mientras con esto, Calibre 50.

Bueno, pues vámonos saludando por acá a todos los de la seductora de este ladito, principalmente por acá. Saludos ahí para mi papá, en la chona. Hasta Texas, saluditos. Buenos saluditos ahí para mi sis preciosa, chula, re bonita. Allá para mi sis brisita también. Allá para hermana poblana por el pase de controles. Allá para el rey de los camotes. Dice por acá que me gané una semita. Bueno, me gané una semita. Ok, bueno, pues por acá nos han pedido algo por acá, pero me salió como ojos grandes. Espero que sí sea. Saluditos ahí para Sergio Chico, para el Chelas Mix. Pinocho, ¿cómo andas? Para Álvarez, saluditos. Bueno, pues espero que todos se encuentren muy bien. ¡Ay, viernes! Recuerden que hoy es viernes de cariñosos. Viernes de que hoy nos vamos de parranda. Hoy nos vamos con los niños pobres. Yo por eso les digo que se porten bien, para que así el tóxico nos deje ir a ver a los cariñosos. Viernes de cariñosos, chelas. Dice por acá, dice, buenas noches. ¿Cómo andas, mi hermosa Rosita? Ah, claro que sí, bien ganada. Ah, bueno, más te vale, ¿eh? Yo quiero semitas, camotes y de todo de Puebla que haya por allá. Dicen que también el mole está muy bueno por allá. Ok, perfecto. Ok, vámonos pues con este temita entonces, ojos grandes. Así que nos vamos con este temita, súbele hermosa. Hoy no más.

Hoy no más, de nada, un placer para servirle. Y bueno, pues tenemos esto por acá. Me estoy volviendo loca por ti. Y mi padre no quiere a la Chela de Puebla, dice. Que Chela era una vecina, dice, que tenía ahí en Puebla. Que le dio semitas y camotes el padrino, qué barbaridad. ¡Golosa! Dice por acá Rosita, golosa. No, el padrino es el goloso. Ya vimos que el padrino es el goloso. Que dice que allá tenía su chela y no sé qué tanto, dice por ahí el padrino. ¡Qué barbaridad, padrino! ¡Qué barbaridad con usted! ¿No le digo? ¿No le digo que usted luego? No, no, no con usted. Golosote el padrino. Ay, espérenme, que se me movieron aquí los cables. Se me movieron los cables de la emoción del padrino. Bueno, pues nos vamos por acá, estos temitos por acá para el padrino, bailando, gozando, sacudiéndolo. Antes de que se vaya por la chela de la vecina. Oiga, oiga, padrino, dicen por acá que si la chela era caliente o fría. ¿Era de las que se toman o de las que se agarran? Ay, qué barbaridad con usted. Ya no obedece, dice. ¿Estás ahí para el Chelas Mix? ¿Dónde anda el coquetón? Hoy no ha salido el coquetón. Bueno, pues vámonos pues. Con esto seguimos por acá con más temitos. Claro que sí, ahí para el padrino Robert. Ya viene por acá sus temas. Dice que se los dedica por acá a su Jesse. Que anda, que se lo lleva a la chingada. Pero le va a dedicar una rola. Ya ven, ¿para qué se casan con tóxicos? Yo por eso mi marido es puro amor y paz. Ya se imaginarán. Amor y paz. Dice el padrino, nah, ¿qué pasó? Dice, como que goloso. Soy tranquis. Ah, bueno, es un golosito tranquis. Vámonos pues. Vámonos pues, esto es por el padrino. Me estoy volviendo.

hoy no más, hoy no más. Y dice el padrino, déjasela dedico, hoy no más, ingrata. Y este con mucho amor y con mucho cariño, aunque se vuelva loco el padrino, intocable, hoy no más.

Y nomás, y nomás, bailando y gozando. ¿Y qué, qué? Saludos ahí para todos los seductores y todos los del ranchito. Vámonos pues, seguimos con más rolitas. Tú llegaste cuando menos te esperaba. Hoy nomás, algo de los Junior. Hoy nomás, padrino, pero es que usted no está enamorado, ¿verdad?

0: hoy nomás, y Rosita bailando y gozando. ¡Abre los ojos!
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0: Y es que el padrino la canta y la goza, hoy nomás. Oiga, padrino, cántesela al oído y dígale,

nomás, ahí nomás, ahí nomás. ¿Qué quedaron, verdad? A ver, no es cierto, me falta una, ¿no? A ver. Es gracias, ¿verdad? Gracias por llamarme ahora. Sí, tengo el otro temita. Se me saltó. Ay, Dios mío. Dice por acá que ahorita la temporada son de los chiles en ahogada, hoy no más. Ay, qué rico, ¿verdad? Rico, rico, rico, rico. Bueno, pues por acá nos vamos saludando. Alex también. Saluditos acá, dice. Dice que tenga buen gusto en la música, es diferente, dice. Dice que él no, dice, eso es el chamuco, lo del amor, oíte. Saluditos, cuñis, ¿cómo estás? ¿Sabes? Aquí te estoy escuchando, saluditos para todos, para ti. Nada, se emociona desde se vaya a pegar como chicle. Hoy no más. Hoy, hoy, mi cuñis. Cuñis, te vas a pegar como chicle, dice mi padrino. Saludos para todos tus radioescuchas y las voces de ranchos y la seductora. Aquí va, saludos ahí de parte de mi padrino. Vámonos pues con este otro temita por acá de este lado. Gracias por llamarme. Ay, no más. De nada, pero no tenemos saldo.

¿Qué es lo que quiere la Lupis? Saluditos, claro que sí, Chela Smith, con mucho gusto. Dice, me parqué un ratito. Qué bueno, qué bueno. Te pones a bailar. Ya por acá te las estoy bajando. Y los chones también. Los chones que se mojaron, pues, ya los estamos bajando del tendedero, ¿verdad, ma? Dice mi mamá que hoy es viernes de acariciar el muñeco. Saluditos ahí para el solitario. Buenas noches en cabina. ¿Quién en cabina? Soy de Prat. No, ¿qué es? ¿Neu? Eres nuevo. Ay, yo comienzo a mirar. Saludos a todos y a todas. Dice para escuchar. Ok, ya por acá ya te las estoy programando, ¿ok? Saluditos para mi sí, chula preciosa. Hoy es viernes. Hoy es viernes. Creo que ya se fue. No, aquí estoy. ¿A poco no me oigo? Sí, aquí sigo. No se da cuenta, va que va. Dice, me imagino que no miraste mi tema. Ay, dime cuál, hermosa. Otra vez. Tú pídemelo. Pídeme la luna. Bueno, la luna no, porque está muy lejos. Y el sol menos, porque me quema. Desde la puerta de la tierra caliente. ¡Cochina! Hoy nomás. Saludos para mi fans. Ay, quiero mandarle un besote a mi fans, que siempre reacciona en mis publicaciones. Dice, sí, ama, regáñala. Oh, ya. Ay, sí, mi sis dice regáñala porque ella ya va a acariciar a su muñeco. Aguanta, aguanta, espéreme. A ver, dime cuál era tu rolita, Rosita. Mientras nos vamos con esto de adiós, amor. ¿Y qué me importa con Gente Primavera? Ahí dedicados para Dayes. Vamos, pues. Ahorita busco tu tema, hermosa. Déjame subo, pues.

Dice por acá, dice, qué pena, dice por acá, pena. No, hombre, no se apene, pues. Dice por acá, yo soy uno de los dos, tú eres uno de tantos. Hasta mi hija anda en la luna. En el sol, en el cielo, así me traen. Ya me traen toda, ya saben, pues. Saludos, mi Robert. Dice, no, porque ya no tendremos a la condesita. Dice, ya no tendremos. No, ¿por qué? Ya no tendremos. No, sí, la condesita ya mero viene. Aquí ando ya al 70%. Dice, eso es todo. Eso es bueno. Dice, vengo del más allá pa'l más acá. Dice, por acá, Condi. Azu, dice, Azu, de tan lejos vienes y encontraste vuelos, cuñis. Y las aguas de chones, ¿las traes? Las aguas concentradas, cuñis, ¿dónde están? Yo quiero las aguas de Jamaica sabor tamarindo, ¿no? Manche, padrino. Mejor que sean de las más cercas, dice. De tamarindo con sabor a limón. A calcetín. Hola, padrino, dice, ¿cómo está? Mucho gusto tenerlo por aquí. Aquí andamos correteando la chuleta todavía. Eso es todo, lo hice por acá, mi corazón. Dice, ahora deja ver si los traigo. Dice, a veces no uso por la calor, no manches. Todo sudado el mono a raíz. Saludos a Hijado, ese gusto en saludarlo. Eso es todo. Dice, mientras salga, hay que echarle ganas. Todavía puedo pedir dolas, no, ya no. Ya están tocando las tuyas, no chingues. Dice por acá. 12 horas en chinga. Pues ni modo. Querían el sueño americano, ¿no? Y pues yo creo que aunque sea sueño mexicano, no manches, siempre se trabaja también. Aquí se trabajan. A ver. No, pues sí, aquí se trabajan de 8 horas. Saludos para.

el solitario de mi mamá y para saluditos al yerno Pedro, ahí de mi mamá Plebi también. Vale, pues vámonos pues con esto. En tus manos para mi hermosa Rosita. Hoy nomás, súbele Rosita.

Ahí nomás, ahí nomás. Claro que sí, solitario. Ahí para mi carnalito Emi dice que apenas está agarrando señal. Y bueno, así la ley. Dice mi mamá, de aquí a que me lea a mí, mejor vengo a mandar saludos a mi yerno Pedro acá. Bueno, pues sale saludos. Dice por acá, saludos a los primos tóxicos, ahí andan conectaditos. Dice, ¿cuántas quieres? ¿Cuántas quieres? Por acá, dice mi cuñis. Y bueno, dice por acá, ¿cómo las vas a vender? Hilo por letra, no, hombre. Mi cuñis las va a vender por garrafón, galones, ¿de cuántos quieres? Dice por acá mi corazón, hola jefita, buenas noches, saluditos, aquí andamos trabajando todavía, jefita, échele ganas, ya falta menos, ya le falta menos, ¿verdad? Cada día le falta menos y ya se fue la semana, oigan. Saluditos, jefita, dice por acá el padrino y copito. Se me le trabó la lengua. Es que me emocioné con el pozo, oigan. ¡Qué día con las aguas! Digo, los chones. Ay, no, ya no sé ni lo que digo, Dios mío. Ay, saluditos para mi mamá de parte de mi padrino intocable. Dice, por acá Conde, dice, gratis para ti, la primer botella para ti. Oila, oila, esta. Mejor dale del pozo, cuñis. Dice, no hombre, dice, pues es que yo no la quiero para mí, si la quiero, dice, la quiere. Él no la quiere para él, la quiere para alguien que la quiere utilizar. Yo creo que debe ser su gemelo. Ah, ese es su gemelo, ¿cómo así del pozo? ¿Son aguas o es pozo? Es que las aguas vienen de lo profundo del pozo. Entonces ahí, ahí del pozo. ¿Quiere usted del pozo que está al natural o quiere ya el garrafón? Ya que la hayan sacado y contaminado. Oye, por acá sí, ya merito, jefita. Quieren dar gato por liebre, dice por acá. No vaya haciendo, ¿verdad, oiga? Y yo ando alterado, dice, y esos efectos la chela en hombre. Imagínense. Dice, falta de uso, hija. Ya, comportation. Porque si no, no me van a dejar ir con los cariños. Dice, de mis aguas claras no vas a estar hablando, dice el solitario. ¿Qué cosas dices? No, hombre, pues es que andan acá vendiendo. Voy a mandarte las fotos de todos los que están acá en la seductora de DJs o locutores desde que comenzamos hace 10 años. Claro que sí, ama, échemelas para acá. Écheme las fotos. Mija, claro que sí, ama. 10 años de aniversario, dice, yo llegué a escuchar esta radio hace como 6 años. Y que vengan mucho más, ¿verdad que sí? Bien rápido, mi mamá. A veces lo tomamos así como que algo por distracción, ¿no? Y ya cuando ves tú dices, no manches, este proyecto pues ya lleva sus años, ¿no? Qué bonito, mamá. Yo cuando sea grande quiero ser como usted. Recuerden que soy una bebé todavía. Hace revoltijo mi cis. Aguas de canal, dice mi mamá. De esas aguas negras. De la manguera, dice mi papá. Cochina. Oilo, oilo. Ok, ma, dice. Estoy chiquita, mija. Muchas gracias. Tu mamá se está echando una botella, mija. Aguas, aguas, apa. No vaya a ser que también se lo vaya a echar a usted, Las del garrafón ya están más curadas, dice, que las del pozo. Exactamente, padrino, es como le estoy diciendo. Es como el pulque, cuando recién lo sacan está bueno, pero ya cuando lo sacan, pues ya como que lo procesan, ¿no? Ay, sí quiero distraerme con la vecina, digo, en cabina. Oilo, oilo, padrino. Chismoso, dice por acá. Una de Karol G, dice... Anda en Guerrero después de 30 años, vine a desatar la furia. Y aquí ando, dice. Se había guardado por muchos años el rutilo, casi regresó virgen a su pueblo, va a decir. Vámonos pues con esto. Chelas, el que me pediste el beso a la muerte no me salió con el que me lo pediste, me salió con Regulo Caro, ¿ok? Así que te voy a complacer con esos dos temitas, súbanle.

Hoy nomás, dice mi mamá que también le diga a mi padrino que también lo va a meter por acá porque va a hacer unas fotos. Va a ser mi mamá unas fotos de todos los DJs. Se perdió ese. Narso también, Masí, también el Narso. Saludos para mi vecino, el Dormilón, dicen por acá. Y jefita, sí es más chula. DJ Beto, ahí para mi papá. Te faltan 6 minutos y ya casi, sí, para ya casi se despierta. Ya vayan a echar agüita. Dice, está dormido el yerno, mija, déjalo dormir, dice. Mi Leina dice, mija, sé que la música siempre sea más fuerte que cualquier cosa que estés pasando, dice por acá. Bueno, es el intocable, el padrino. Como dice mi madre, con música las penas se sienten menos. Y yo amo la música, eso. Yo creo que todos en este tiempo amamos la música, ¿verdad? Dice mi sis que aquí aprendió a gatear, aquí aprendió la tecnología, mi sis. Los pollitos, la Muñi, Juan. Ay, sí, ama, todavía le faltan varios, ¿verdad? Sí, cierto, ama. Bueno, ahí hace la lista y me la pasa. Sin aviso, nos vamos con este temita. Y ahorita nos vamos con el temita de mis sis para que dejemos entrar por acá al muñecote del rumberito.

Hoy nomás de esas, ¿no? Dice, voy al TikTok a traer unos leoncitos. Tráeme unos cariñosos en vez de unos leoncitos hoy. Dice que no vio a su Rosita, oílo. A mí se me hace que no quiso venir a saludarla porque por ahí lo vigilaba. No sé, pues, pero ahí andaba Rosita. Dice, ya no mira, dice Missis. ¿A quién joder, verdad que sí? Ma, dice, ya está Bucosaurio. Ahorita es Rosita, luego será Lupita, luego Juana, y así sucesivamente va a pasar la lista. Exactamente, ma, ahí se la lleva. Ay, no. Menos mal que yo ya me alejé de esos malos tratos. Vámonos, pues mejor con esto de Daddy Yankee, súbele, sí. Y ya regreso para despedirme ya por acá, porque ya vine por acá el rumberito seductor. Sí, su ganado, no hombre, yo creo que ni ganado el cielo tiene el condenado. Yo creo que ni el diablo lo va a querer ahí. Dice, todo les arde a estas chales. Oilo. A nosotros no nos arde porque nosotros estamos puras casas y todo. Entonces nosotros no estamos en el infierno, ¿eh? El brujo mayor dice...

Bueno, pues del lado de la seductora yo me paso a retirar, me quedo por acá al lado del ranchito complaciendo a los demás que todavía me falta por acá poner. Y dice por acá mi padrino, ya la brisita dice perdió su perreíto. Saludos para la brisita, ¿no, padrino? Ella todavía sigue que no oye sus rolitas, ella todavía sigue perreando. Ese brujo mayor dice es de Catemaco, nombre, pinche brujo. Ya nos quiere mandar al infierno, oigan. Oígame, no. Hoy nomás Roquilo baila y goza, ¿qué? Bueno, pues gracias, si es mucha de nada. Bueno, pues se quedan con Romerito Seductor. Dice, aquí está tu amigo el solitario. Bueno, pues del lado de la seductora se quedan por acá con el Romerito Seductor. Ya saben, se las vienen, se las piden, se las dan, les dan las gracias, le piden las rolas. Así que bueno, pues vámonos a terminar del otro lado. Este temita se va para Rutilo. Cuídense mucho, excelente fin de semana, seductores. Nos vemos el día lunes, si Diosito nos presta vida, por acá andaremos. Muchas gracias a mis fanses y a todos los que comparten y reaccionan. Se les quiere muchote. Cuídense mucho, bye bye. Y bueno, pues de este lado quedamos con este temita de Rutilo. ¿Y cuál es, carnalito? ¿Cuál es, carnalito? ¿Cuáles decías? A ver, échame la lista.

hoy nomás, vámonos pues con estos temitas para mi carnalito. Ay, mi carnalito Emi. Ya estamos con las últimas complacencias porque ya mero nos vamos. Mi carnal nada más viene a ver qué andan haciendo. Mi carnal vino a ver por acá a ver si Conde le daba del pozo, pero como llegó tarde, pues ni del pozo ni del nada le va a dar al condenado.

Soy nomás, ¿a cuál de todas, carnalito? ¿A cuál de todas les das el beso con eso que tú tienes un montón? Saluditos por ahí para todos los que todavía siguen por acá. Hola de todas. Pues sí, yo sí soy de mi amor. Vámonos pues con esto. Tenemos esto, la de que nadie sepa, y algo de enséñame a olvidarte de Intocable. Así que vámonos con estos dos temas. Ya casi estamos por irnos.

hoy nomás, ahí quedó ese timita complacido, chicos. Y bueno, póngame otras carotas, dice por acá. Creo que tres, dice por acá. Dice, no quiero. Corazón de Milón, buenas noches. A mi compa Robert, sí, dice. Buenas noches, ¿cómo estás? Bien, bien, sin comer. ¿Por qué? ¿Cómo así? ¿Cómo así? Dice, buenas noches, ¿cómo estás? Dice, chales, así tan simple, dejó de quererte. Dejó de quererte ya. Enséñame a olvidar, dice. Ay, Dios mío. Vámonos pues, bailando y gozando. Últimos temas.

Bueno, pues ahora sí nos despedimos. Y sobre acá, amor, dice muchas gracias por tu buena programación, como siempre. Buenas noches para todos. Yo ya me voy a casa a descansar. Eso es todo, corazón. Ve con cuidado. Y que me lleve el diablo. Excelente noche. Excelente programa, Cuñiz. Muchas gracias, Cuñiz. Ay, sí, canal, ya que te lleve el diablo, porque yo ya me dio hambre. Sé que me queda hasta las 10. No, pues yo quiero tacos entonces. Dice que sea una diabla, no, hombre, pues tú pediste un diablo y te llevo un diablo. Ahí tú sabrás si lo transformas en diablita. Gracias, carnalita, besita, linda noche y bonito fin de semana. Bueno, pues igualmente, carnalito. Bueno, pues muchas gracias a todos por habernos acompañado el día de hoy. Nos vemos el día lunes, mañana, no sé, qué tal si entre, tal vez, no sé, todo depende. Sí, por aquí andaré con ustedes un ratito, ¿ok? Y si no, nos vemos de todos modos el día lunes. Síganosela pasando súper bonito. Vámonos con los cariñosos, porque yo sí me porté bien y sí me dan permiso. Por eso pórtense bien toda la semana para que los dejen ir a los cariñosos. Bueno, pues muchas gracias, padrino. También ahí para mi padrino intocable, que él ya se ocupó las manos. Y andar haciendo, no se vaya a quedar manco, ¿eh? Aguas, aguas. Bueno, pues tengan una excelente nochecita. Que Diosito me los cuide y me los bendiga. Nos vemos hasta la próxima. Muchas gracias también ahí para el padrino Robert. Pues ahí para todos los que anduvieron con nosotros, ¿ok? Hasta la próxima. Bye, bye.

Ahí muchas gracias ahí también para Rutilo, que también estuvo por acá con nosotros, de este ladito también por acá con nosotros. El casi virgen, pero bien manoseado.

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Muchas gracias. Ahí quedó de las grandes de Rancheritos del Topo Chico. Bueno, vamos a continuar con más artistas y con más música. Y esta noche es para mí un gran honor presentar a un gran acordeonista y una gran segunda voz. Con una trayectoria muy importante, empezó ya en 1973 con Don Luis y Julián. Anduvo en varias agrupaciones con Carlos y José. Y un buen día se juntó con Eduardo Lalo Mora e hicieron Los Invasores de Nuevo León, ya con 29 años de carrera. Y quiero pedir un fuerte aplauso para el señorón Javier Ríos. Vamos a cantarle una de las grandes de la música norteña, que creemos que todos la saben y queremos que la canten con nosotros. ¡Ale!

0: ver, viejito.
1: Pero corrido no, oiga.
0: Vamos a algo más guapachoso para que baile la morra.
1: Aviénteme una cumbia con la tierra sagrada, viejo. ¡Ah!

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0: 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Vamos a avanzar con todos mis amigos para que sigan disfrutando del espectáculo grande de acordeón y bajo sexto. Orgullosamente nacidos y triunfando en la Sultana del Norte, los Ramones, Nuevo León, México. Con mucho gusto, nos vamos a complacer para que sigan bailando, mis amigos. Única intervención grande de esta noche de Invasores. Para toda la raza, para toda la raza. ¡Órale! La que están solicitando. Amigos nuestros, esta rola la cantamos todos. Autoría, mi tocayo Javier Ríos, se llama Total, Total, ya se fue.
1: Los temas originales, dice más o menos. Así.

¿Vinimos o no vinimos a socializar? Porque yo no estoy viendo que me pasen una botella, la neta, para aventarme un shot por el gusto y la bendición y lo feliz que me siento en este día, compadre.

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Ándale, pues. Como dice el corrido, al fin envía su guitarra, es lo que está haciendo el viejón Don Trini por ahí. ¡Conde! El corrido del 24. Ándele, pues, oiga, claro que sí, una composición del viejón del compa Derey por ahí donde ande, saludos, claro que sí. Vamos a complacer el corrido del 24, compa, con su servidor, el Tigrillo Palma. ¡Vámonos, Trini!

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Ah, qué buenas están estas modelos, loco. Esta canción va para mi ex, güey. Algo que le compuse. Y pues a ver si ya se la voy a dedicar, a ver si deja de estar chingando con sus indirectas ahí. Échale, César. Vamos a enviársela, pues. Échale, César. Vámonos.

0: Seguimos avanzando. De los temas originales. De los temas románticos. Hey, Tizón. Ya se la sabe ella, güey.
1: Así es, viejo.
0: Se la sabe ella. ¿Quién más se la sabe? Te apuesto chiquitita y dice más o menos. Así, jálese, compadre.

Me contaron de Romeo y Julieta y pensé, qué hermoso cuento. Y ahora resulta que es más grande y que es más bello esto que por ti yo siento.

0: Atención, atención. Ay, ay, ay. Dicen por ahí que cuando amas a alguien o quieres algo, déjalo ir. Si regresa, es tuyo. Si no, que no. No. Si no, nunca lo fue. Mira nomás, la siguiente rola se la vamos a enviar a todas las mujeres que se vinieron solteras esta noche. Levanten la mano todas las mujeres solteras en esta noche,
1: Hijos.
0: De lo nuevo, nuevo, lo más reciente, material grabable para Cerca, Cerca Music, en vivo, Traileros del Norte, se llama El Chicle.

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Gracias, amigos. Muchas gracias. Vamos a continuar con más melodías en este gran homenaje para los siempre alegres, alegres de Terán, con este tema muy bonito para que todos lo bailen. Dedicado especialmente para mi esposa, con mucho cariño.